La música romántica, qué gusto saludarte en esta tarde de viernes, lo hemos logrado una vez más, tarde por cierto, con lluvia. Oye, hoy en Con Amor para tus Mascotas quiero estar hablando de cómo estos seres llegan a ser tan importantes y tan significativos para nosotros que ante su partida, híjole, la verdad es que sí nos da un bajón, una desesperación y un estrés. Así que hoy quiero detenerme un momentito para platicar de todo lo que nos representan y de cómo nos ayudan nuestras mascotas pues en el diario vivir. Aquí en La Nueva Amor 103.1. Solo música romántica. Así que en esta tarde melancólica te doy la bienvenida con Ricardo Arjona. Esto es Fuiste Tú.

María José, un nuevo amor. En la Nueva Amor 103.1, solo música romántica, 6:10 ya de la tarde. 6:10. Oye, hoy en Con Amor para tus Mascotas quiero que estemos hablando acerca de la importancia que tienen ellas en nuestras vidas y de cómo de verdad las podemos llegar a recordar de muy diversas maneras. Y justamente para muchas personas que tienen a su perro, a su gato o incluso un canario, un cotorro u otro ser como mascota, pues más que mascota, llega a ser un integrante de la familia. No es solo un animal que llega a nuestra casa, sino que lo involucramos desde el momento número uno. ¿Y cómo? Pues desde pensar su nombre, ofreciéndole comidita, un lugar para dormir. Y bueno, pues desde ese momento nos vamos vinculando con este ser. Fíjate, muchos de ellos llegan a vivir muchísimos años en este, que es un nuevo hogar, ¿no? En nuestra casa. Y a mí me encanta pensar que muchos de ellos llegaron cachorritos y logran vivir pues unos 15 o 20 años. Y si no llegan cachorritos a la edad que lleguen, pues todavía les queda un buen tiempo con nosotros. Ahora, considerando estos años mencionados, ¿te imaginas el vínculo tan poderoso y tan fuerte que llega a existir entre nosotros con ellos? Bueno, pues fíjate, lo mejor de todo también es que se generan rutinas con ellos, como que la hora de cuando llegas del trabajo, de la calle, la hora de dormir por la noche, la levantada por las mañanas, el tema de los paseos, la comida, o sea, todo es el tema de vincularnos y la importancia que tienen en nuestras vidas. Así que, bueno, por ahí voy dejando esta información. Quiero decirte algo, y justamente vengo de una ruta del amor y acá por Centro Max vi a dos labradores, uno como de color miel y otro negro, y que estaban perdidos, llevaban su correíta. Entonces, también qué feo se siente saber que hay perros que de repente, a lo mejor por la lluvia, por los truenos, se extravían. Y no, en ese momento yo no tuve oportunidad de ayudarlos. Así que de verdad espero que estén bien, que alguien más los pueda ayudar y que sobre todo regresen a su hogar. Pero justamente de esto estamos hablando, de cómo de repente pasan situaciones donde perdemos a nuestras mascotas. Entonces vamos a seguir hablando de ello en la Nueva Amor 103.1, solo música romántica.

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4: 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Por lo pronto, más de la nueva Amor 103.1, solo música romántica. Soy Adriana Erandi y te sigo acompañando.

Maná en la Nueva Amor 103.1, solo música romántica. Bendita tu luz, 6:26 de la tarde. Oye, justamente hoy estamos hablando acerca de cómo podemos generar ese vínculo tan especial con nuestras mascotas, recordando a las mascotas, ¿no? Y cómo las podemos recordar y cómo podemos generar ese vínculo y lo que representan. Ya hemos dicho que entonces el vínculo con las mascotas llega a ser tan profundo, tan significativo y tan largo en cuestión de tiempo, que luego, por ejemplo, cuando por alguna razón estos se pierden de nuestra casa, o se enferman, o mueren, muchas personas no alcanzan a darse cuenta cómo estos seres pueden significar tanto para sus dueños. Y puede haber comentarios muy, muy, pues insensibles en, ay, ya después te compras uno, ay, pero solamente era un perrito o era un gato, cuando para la otra persona es absolutamente todo. Y cómo literal sí nos puede dar un bajón en el estado anímico ante la pérdida de una mascota. Porque muchas veces ellos estuvieron ahí para nosotros de formas muy diferentes, quizá en algunos casos, por ejemplo en pandemia, cuando no podíamos ver a nadie, ¿no? Fueron para muchos de nosotros nuestra única compañía, o cuando no tuvimos con quién hablar y ellos nos escucharon y nos observaron, o cuando simplemente los volteas a ver con los ojos llorosos y que se te están saliendo las lágrimas, o qué me dices de cuando estamos acariciando su pelaje, su cuerpo, y eso nos redujo sin darnos cuenta el estrés o la ansiedad o la misma tristeza que sentíamos, y así pudimos conectar de mejor manera con nuestras emociones. Entonces, estos son algunos de los de las muy diferentes maneras en las que podemos conectar con ellos, en las que nos podemos vincular, y luego el por qué ellos significan tanto para nosotros ante la pérdida, ya me dijimos, de nuestra casa, o por alguna enfermedad, o cuando mueren finalmente. Así que sigo platicando contigo de este tema en la Nueva Amor 103.1, solo música romántica. Esto es Amiga Mía, a cargo de Alejandro Sanz, en esta tarde de lluvia.

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4: 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Oye, quiero hacerte una invitación para que no te pierdas el próximo viernes 28 de agosto, en punto de las 10 de la mañana, el especial musical dedicado al Divo de Juárez, nuestro queridísimo Juan Gabriel, justamente por ocasión de su 10º aniversario luctuoso. 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Yo soy Adriana Erandi y te sigo acompañando en la nueva Amor 103.1, solo música romántica.

Fey en la Nueva Amor 103.1, solo música romántica, azúcar amargo. 6:44 de la tarde y vamos ya a terminar este tema de cómo nos pueden significar nuestras mascotas, y por eso es como las recordamos a nuestras mascotas con tanto amor. Y entonces, fíjate, hoy solamente quisiera dejarte este mensaje, que te entiendo perfecto si has sufrido una pérdida de tu mascota que aún te duele. Para mí es importante decirte que el duelo por un animal de compañía en muchas ocasiones se asemeja al de una persona, al de un ser querido, porque en definitiva son un miembro más de nuestra familia. Son nuestros amigos, nuestros compañeros de vida e incluso pueden fungir como terapeutas. Así que el amor que nos brindan es inmenso y su ausencia, por supuesto, que deja un profundo vacío. Si sientes que el duelo por tu mascota ha quedado minimizado o que no has tenido el tiempo o incluso el valor de poderlo trabajar, te invito a que lo puedas hacer, a que te des el tiempo para ello. Y pues justamente es necesario buscar ayuda a un acompañante tanatológico en este tema para que puedas darle salida a ese dolor, a esa ausencia, a esa pérdida y sobre todo también que se pueda nombrar. Eso es muy importante. Y en ese sentido, te quiero recordar que mañana vamos a tener nuestro taller entre amigas. Miriam del Toral nos decía que no necesariamente estamos hablando de una pérdida de una persona, sino también de esos seres que han dejado una huella en nuestras vidas. Y por supuesto que, pues para personas como tú y como yo que amamos a nuestras mascotas y hemos tenido también la pérdida de un ser tan querido como ellos, bueno, pues te invito a que, si es tu caso, si estás pasando por ello, mañana también puedas asistir al taller, del cual te estaré dando mayor información durante el resto de la tarde. Por lo pronto, todos los viernes recuerda que tenemos este espacio con amor para tus mascotas. Por hoy, bueno, pues finalizamos y vámonos con más música. Miguel Bosé y Jimena Sariñana, esto es Aire Soy. Yo soy Adriana Erandi, sigo contigo hasta las 10 de la noche.

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3: Hola, hola, amigas y amigos de la nueva Amor 103.1, solo música romántica. ¿Cómo estás? Qué gusto saludarte, 7 de la tarde ya. Y para mí es un gusto que nos estemos acompañando justamente para, pues, recorrer esta hora de Luis Miguel con los mejores éxitos que tenemos y sobre todo disfrutando que ya es viernes y lo hemos logrado una vez más. Así que bienvenidas y bienvenidos todos. Vamos a disfrutar entonces, prepara voz, garganta y micrófono en mano porque vamos a cantar y la vamos a pasar muy bien. Quédate conmigo aquí en la nueva Amor 103.1.
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3: Y hoy quiero darte la bienvenida con todo y nada, aquí en esta hora de Luis Miguel.

Separados en la Nueva Amor 103.1, solo música romántica, 7:09 ya de la tarde. Oye, vamos arrancando así la hora de Luis Miguel y vamos recibiendo también este viernes. Vamos a ponernos ya en contacto tú y yo a través del buzón de la hora de Luis Miguel. Recuerda que lo puedes hacer a través de mis redes sociales. Me encuentras en Instagram como Adriana Erandi Amor y en Facebook como Adriana Erandi en la Nueva Amor. Entonces por ahí me escribes un mensajito, yo lo leo y por supuesto que le enviamos estas palabras, pues, de amor, de cariño, de gratitud o de felicitación a esa persona especial. Y si lo tuyo es el talkback, lo puedes hacer a través de nuestra aplicación gratuita iHeartRadio, ahí donde veas el botón rojo con un micrófono blanco, lo aprietas, me grabas tu nombre y para quién van esas palabras. Y con mucho gusto por acá, pues enviamos esos mensajitos. Por lo pronto, vámonos ya con más música. Esto es De Qué Manera Te Olvido, en la Nueva Amor 103.1, solo música romántica.

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2: No es normal que tú tengas pareja y sigas coqueteando con otras personas. No, tampoco es normal que hables a altas horas de la noche con alguien que te atrae y luego borres la conversación para que tu pareja no se dé cuenta. No, no es normal aceptar invitaciones a alguien que sabe que tiene un interés romántico en ti. Tampoco es normal hacerle creer a otra persona que tiene una oportunidad contigo mientras tú sabes que estás con alguien. ¿Es fácil? Si no sabes respetar una relación y validar la emoción de tu pareja, mejor quédate soltero o soltera. Así nadie te pondrá límites y no lastimarás a más personas. Si no vas a tener esa responsabilidad afectiva, no abuses de ellos.
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2: 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Por favor, señora. 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Así que, bueno, pues ahí está. Mensaje entregadísimo para que ya desde ahora me envíes tus registros de audio. Por lo pronto, soy un perdedor. Ay, es que esta canción está muy fuerte. En la nueva Amor 103.1, solo música romántica.

Ahora que te vas en la nueva Amor 103.1, solo música romántica, 7:27 ya de la tarde, 7:27. Oigan, ¿cómo están en este viernes de lluvia? ¿Qué tal? Hoy sí que nos cae la lluvia. Ay, ay, ay, ay, muy bien. Bueno, pues fíjense, voy a enviar ya los primeros mensajitos. El primero que quiero enviar es para Alfonso Lara, que hoy tuve la oportunidad de verlo en la Ruta del Amor. Justamente llegó ahí donde estábamos transmitiendo y pues nos hizo varios comentarios acerca de qué es lo que le gusta de la programación, de las promociones que tenemos. Y bueno, nos dice que no se pierde el escuchar esta estación y que lo hace también a través de iHeartRadio. Por cierto, muchos saludos a toda la gente que como Alfonso Lara se dedican a trabajar en transporte de aplicación. Entonces, muchos saluditos, porque yo sé que varios de ustedes nos tienen ahí con sus pasajeros. Y de hecho, mañana me encantará poderlos ver en el taller Entre Amigas. Así que muchas, muchas gracias. Y gracias también por la retroalimentación que nos dan. Tengo más mensajitos, pero eso los voy a leer un poquito más tarde. Y bueno, seguimos con más para ahorita leerlos todos. Nos vamos con esto, que es el primero en la nueva Amor 103.1, solo música romántica.

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3: 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Recuerda que esto es una cortesía de Luis Miguel y de la nueva Amor 103.1 Solo Música Romántica, pues que tenemos para ti con muchísimo cariño. Son ya las 7:39 de la noche y ahora estamos escuchando Cómo Duele. Así que vamos a seguir disfrutando de esta hora de Luis Miguel.

Como duele en la nueva Amor 103.1, solo música romántica, 7:42 ya de la noche. Bueno, de la tarde-noche, 7:42. Mira, le voy a enviar muchos saluditos a Vero Marín, que me dice: hermosa, pasando lista en karaoke laboral. Eso, karaoke laboral, muy bien. Dice: te cuento que yo tengo el vinilo y el CD de casi todos los discos de Mickey. Y son mis preciados tesoros. Oye, Vero, qué barbaridad. Eso está muy bien, fíjate. Es que sí, a mí me parece que sí, las personas que les gusta mucho a un artista, está perfecto que sí tengan toda su colección. Eso y más, ¿verdad? Eso está muy bien. Muchas gracias, mi querida Vero. Muchos saluditos para quienes seguimos trabajando todavía. Yo ahí me pongo en la lista también. Los que seguimos trabajando, claro que sí. Y bueno, me piden una dedicación de una canción muy especial. Esto es con tus besos para Capitán América, porque eres muy importante para Rachel. Entonces, esto ya suena así, con tus besos, en la nueva Amor 103.1, solo música romántica. ¡Que vive la

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4: Amigas y amigos de la nueva Amor 103.1, solo música romántica. Llegué el momento de despedirme y de agradecerte enormemente que me hayas permitido acompañarte en esta hora de Luis Miguel. Recuerda que diariamente tenemos esta cita a las 7 de la tarde, justamente para disfrutar de nuestro artista favorito. Y hoy quiero enviarle muchos saludos a Rogelio Pérez, que ya tengo por acá tus registros de audio por TalkBack. Muchas gracias por participar en esta dinámica que tenemos del vinilo. Así que Rogelio Pérez, ya estás participando. Muchísimas gracias. Por lo pronto, nos despedimos con Eres. Yo soy Adriana Erandi. Te acompaño en la nueva Amor 103.1, solo música romántica, hasta las 10 de la noche.
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4: Hola, hola amigas y amigos de la nueva Amor 103.1, solo música romántica. Muy buenas noches. Espero que estés disfrutando esta noche ya de viernes, cerrando semanita. Un cierre de semana por acá, pues bastante húmedo por la lluvia, pero también me parece que bastante como frío. Frío fresco, pero rico, disfrutable. Bueno, quiero decirte que voy a estar leyendo para ti la letra de una canción que habla de cuando uno vive a medio vivir. Aquí, en la nueva Amor 103.1.
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4: Así te quiero dar la bienvenida a esta luna de amor, este programa dedicado a los románticos y nostálgicos. Hoy arrancamos con Elefante, esto es La que se fue.

Yuridia en la Nueva Amor 103.1, solo música romántica. En esta ocasión quiero compartir contigo la letra de una canción que se llama A Medio Vivir. Ya hemos dicho que muchas veces las letras de las canciones pudieran parecer cartas, y esta, créeme que no es la excepción, así que va para ti. Después de tanto tiempo que ha pasado, te parecerá mentira, pero no me acostumbro. Parece como hubiera sido ayer ese primer día que nos vimos desnudos. Y siempre pensé, la vida debe de continuar. Pero sin ti, todo se quedó por la mitad. A medio vivir, a medio sentir. Y se me pasa la vida y no encuentro salida. Después de tanto tiempo que ha pasado, aún te espero como siempre, en el mismo sitio. Aún así, logro sentir tu pecho presionado con el mío y tus latidos, y cada vez se me hace difícil, cada vez. Y es que sin ti, todo se quedó por la mitad. Así que, bueno, pues ya llevamos mucho tiempo hablando, y no te seguiré aburriendo más con mi discurso. Solo te llamaba por saber si por si acaso tú también necesitabas. No está de más. Hablar de vez en cuando no está de más. Y es que sin ti respiro con un solo pulmón. Y es que sin ti ya todo se quedó por la mitad. A medio vivir. Bien, pues esta es la letra de una canción muy, muy, muy linda que canta Ricky Martin. Salía justamente en un álbum que se llamaba así, A Medio Vivir, en 1995, es decir, hace 30 años de esto. Y déjame decirte que el compositor es el gran Franco De Vita. Es una canción preciosa, llena de mucha emoción, llena de mucha nostalgia, y que hoy quise compartir contigo en esta luna de amor. Yo soy Adriana Erandi, así vamos en esta luna de amor. Quédate conmigo en el 103.1 de tu FM, La Nueva Amor, solo música romántica.

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2: Amigas y amigos de La Nueva Amor, 103.1, solo música romántica. Oye, te tengo una muy buena noticia porque el próximo lunes 24 de agosto voy a tener el gran gusto y el placer de estar en Dulcerías Vázquez, que está ubicado en Boulevard Cañaveral 800D, justamente muy cerca de donde está el Hospital Regional, cerca del Boulevard del Milenio. Así que bueno, pues ahí te espero para vernos y sobre todo también para poderte entregar tu mochila oficial de amor. Recuerda que si tienes el sticker de La Nueva Amor, es súper fácil que ya te estés llevando esta mochila. Entonces ahí nos vemos el próximo lunes 24 de agosto en Dulcerías Vázquez. Por lo pronto, Sandoval, a quien tú decidiste amar en La Nueva Amor 103.1, solo música romántica.

Estás escuchando La Nueva Amor 103.1, solo música romántica. Y quiero compartirte lo siguiente, porque hoy quiero invitarte a que seas consciente de las intenciones reales. Mira, no todas las acciones o palabras están motivadas para ti o hacia ti. Y es que cuando dejamos de tomarnos todo personal, podemos como liberar espacio emocional para poder disfrutar más de la vida. Y al mismo tiempo podemos fortalecer nuestras relaciones, esos vínculos que consideramos realmente importantes y significativos en nuestra vida. Así podemos ir construyendo una mentalidad un poquito más resiliente. Mira, yo sé que lo que te estoy diciendo no cambia de un momento a otro o no cambia porque yo te lo esté diciendo. Pero de verdad que si le hacemos un bien a nuestra persona y a nuestras emociones, no tomárnoslo todo personal. Al final, también es muy importante pensar que no todo el momento, no siempre se está tratando de nosotros. No somos el centro del universo. Y eso, créeme, está muy bien. Está muy bien ser conscientes de eso. Así que te invito a ir modificando un poquito el cómo pensamos y a ver si logramos hacer esto que te digo, que te comparto hoy con mucho cariño. Yo soy Adriana Erandi y te sigo acompañando en La Nueva Amor 103.1, solo música romántica.

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2: Proteína vegetal texturizada, vitaminas y minerales.
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4: Analizamos 54 muestras de alimento húmedo para gato. Entre ellas, se incluyeron opciones para gatos, gatitos, gatos mayores de 7 años y gatos con necesidades especiales.
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2: También se analizó el aporte de fibra y se calculó el aporte calórico por cada 100 gramos de producto.
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2: Recuerda que si un producto promete algo en su etiqueta, debe comprobarlo. Por ejemplo, Purina One Visible Nutrition con carne usa la leyenda supernutrientes, pero no pudo demostrar que realmente los contenga.
3: 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El producto Grand Pet Carne Fresca muestra la foto de un filete de salmón en su empaque, pero al revisar sus ingredientes, el salmón no está presente. Este tipo de gráficos puede confundir fácilmente.
2: Además, detectamos que 3 productos de la marca Grand Pet declaran tener más proteína de la que realmente te están vendiendo.
3: Y en cuanto a la humedad, Ghost Beef Fresco, Adult Tuna with Salmon y Grand Pet Natural Gourmet, receta de pescado a las finas hierbas, contienen más de la que reportan en sus empaques.
2: Finalmente encontramos 2 productos de la marca Grand Pet Quisha que incumplen la norma oficial mexicana, ya que no presentan el símbolo de la unidad de medida para indicar su contenido neto.
3: No olvides que cada Michi es único.
4: Existen productos que están diseñados para cubrir las necesidades nutrimentales de todos los gatos, pero siempre es recomendable asistir al veterinario y que él determine si necesita una alimentación especial. En el Laboratorio Nacional de Protección al Consumidor trabajamos todos los días para orientar y brindar información a las y los consumidores para que tomen mejores decisiones de compra.
2: Una vez que hiciste la mejor compra y que ya estás en casa, el manejo del alimento es clave para aprovechar todos sus nutrientes. Para empezar, recuerda seguir las porciones sugeridas en la etiqueta. No olvides que una vez abierto el empaque, debes sellar la lata con una tapa de plástico o transferir el contenido a un recipiente hermético antes de refrigerarlo.
3: Si decides cambiar de marca, hazlo de forma gradual. Ve mezclando el producto nuevo poco a poco para evitarle cualquier problema digestivo.
2: Al final del día, leer las etiquetas, comparar opciones y conservar bien su alimento es la mejor forma de demostrarle amor a tu Michi.
3: Procuraduría Federal del Consumidor. 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
1: Amigas y amigos de la nueva Amor 103.1, solo música romántica. Oye, recuerda que mañana en punto de las 10 de la mañana vamos a tener nuestro taller entre amigas y amigos, La Silla Vacía, honrando la memoria de un ser querido. Muchas personas me han estado preguntando que a qué hora es prudente llegar. Pues siempre les pedimos que lleguen con 20 minutos de anticipación aproximadamente para poder dar inicio puntualmente. Nos vemos en la Universidad de La Salle Bajío, Campus Juan Alonso de Torres, que está justamente en este bulevar, en el número 3602, en la colonia San Cayetano de Medina. De hecho, todos conocemos esta Salle como la Salle Maravillas. Entonces, ahí nos vemos a las 10 de la mañana. Por favor, lleva libreta u hojas para anotar, pluma y la foto de tu ser querido. Este taller será impartido por Miriam del Toral. Ella es tanatóloga y es experta en estos temas. Créeme que será una muy buena oportunidad para que todas las personas que tengan por ahí pendiente el tema de hacer un duelo, de ir cerrando esa herida y de sanar, se puedan dar ese momento para ustedes mismos. Así que mañana ahí nos vemos con muchísimo cariño y con muchísimo amor. Por lo pronto, ay, ay, ay, Ovi Bermúdez, antes, en la nueva Amor 103.1, solo música romántica.

Hoy quiero compartir contigo que la oruga no necesita un milagro para poder volar. Necesita un proceso. Así que cuando tú quieras llegar al otro lado de ese destino, cuando quieras cruzar el puente, cuando quieras finalizar una meta, un objetivo, que no se te olvide que nada, nada, nada se da tan fácil, que nada es tan sencillo y que toda experiencia importante y significativa de nuestra vida requiere de un proceso. Y en el mejor de los casos requiere que nosotros estemos conscientes y atentos de cuidarlo, de procurarlo, de atenderlo. Así que acuérdate, la oruga no necesita un milagro para poder volar, necesita un proceso. Yo soy Adriana Erandi y te sigo acompañando en la nueva Amor 103.1, solo música romántica.

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2: Amigas y amigos de la nueva Amor 103.1, solo música romántica, te quiero dar la bienvenida a esta segunda hora de Luna de Amor, este programa que dedicamos para justamente recorrer esos caminos del amor, de la añoranza, de la ilusión, de la nostalgia también. Así que, bueno, pues hemos llegado, estamos justamente en la última hora. Voy a estar leyendo para ti la letra de una canción que hace un recuento de lo que se vive a través de una relación de pareja cuando a lo mejor se decide decir adiós. Quédate conmigo en la nueva Amor 103.1.
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2: Y arrancamos un poquito, digamos, nostalgicones. Esto es Maná. Vivir sin aire en la nueva Amor 103.1. Solo música romántica.

Amigas y amigos de La Nueva por 103.1 Solo Música Romántica, llega el momento de compartir con todos ustedes la letra de la canción que tengo preparada para este momento. Se llama Antología. Espero que la disfrutes porque la voy a leer para ti con mucho cariño. Y dice así: para amarte necesito una razón. Y es difícil creer que no exista una más que este amor. Sobra tanto dentro de este corazón que, a pesar de que dicen que los años son sabios, todavía se siente el dolor. Porque todo el tiempo que pasé junto a ti dejó tejido su hilo dentro de mí. Y aprendí a quitarle al tiempo los segundos. Tú me hiciste ver el cielo aún más profundo. Junto a ti creo que aumenté más de 3 kilos con tus tantos dulces besos repartidos. Desarrollaste mi sentido del olfato y fue por ti que aprendí a querer a los gatos. Despegaste del cemento mis zapatos para escapar los dos volando un rato. Pero olvidaste una final instrucción, porque aún no sé cómo vivir sin tu amor. Y descubrí lo que significa una rosa. Me enseñaste a decir mentiras piadosas para poder verte a horas no adecuadas y a reemplazar palabras por miradas. Y fue por ti que escribí más de 100 canciones y hasta perdoné tus equivocaciones. Y conocí más de 1000 formas de besar. Y fue por ti que descubrí lo que es amar. Lo que es amar. Bueno, es que cómo no reconocer esta letra de canción, ¿verdad? Es casi imposible. Es casi imposible no reconocerla a más de 30 años de que llegó a nuestros oídos. Y muchos de nosotros, estoy segura, que la tararearíamos. No importa exactamente qué edad teníamos, pero claro que forma parte de nuestro playlist esta canción Antología, interpretada por Shakira y también compuesta por ella. Esto salía por allá de 1995 en el álbum que se llamó Pies Descalzos, y la quisimos compartir hoy contigo en La Nueva Voz 103.1 Solo Música Romántica. Yo soy Adriana Erandi y te sigo acompañando.

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3: Amigas y amigos de La Nueva Amor 103.1, solo música romántica. Oye, te confirmo que el próximo lunes 24 de agosto nos veremos en Dulcerías Vázquez, que está ubicada en Boulevard Cañaveral 800D, muy cerca del Hospital Regional, y por ahí también está el Boulevard del Milenio. Así que nos veremos por ahí a la 1 de la tarde, justamente porque también vamos a tener nuestra ruta del amor. Entonces, bueno, recuerda que ahí estarás pudiéndote llevar la mochila oficial y yo voy a tener la oportunidad de poderte saludar en esta ubicación, Dulcerías Vázquez, en Boulevard Cañaveral 800D. Por lo pronto, más música. Llega Chayanne. Esto es Y Tú Te Vas en La Nueva Amor 103.1. Solo música romántica.

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2: Diana Vanoni en La Nueva Amor 103.1, solo música romántica, 9:34 ya de la noche. 9:34. Oigan, llega el momento de poder compartir con todos y con todas ustedes el decreto de la noche, que siempre nos permite poder enfocar nuestros pensamientos de una manera, a lo mejor en la que no nos habíamos dado cuenta hasta que ahorita que leamos el mensaje y decimos, ah, mira, esto no lo había contemplado. Así que siempre lo leo con muchísimo cariño para ti, esperando que encuentres por ahí un mensaje valioso. Y esta noche el mensaje dice así: mi conciencia está llena de pensamientos saludables, positivos y amorosos, que se reflejan en mi experiencia. Agradezco y fluyo con amor. Bueno, pues me parece que es una muy, muy bonita afirmación y un decreto de la noche. Así que lo compartimos contigo con muchísimo cariño. Ya en un minutito más lo voy a publicar también como historia en mi cuenta de Instagram. Me encuentras como Adriana Erandi Amor. Por si la quieres ir a tomar, pues que de ahí la puedas obtener fácilmente. Así que agradeciendo y fluyendo con amor estamos en La Nueva Amor 103.1, solo música romántica.

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3: Amigas y amigos de la nueva Amor 103.1, solo música romántica. Oye, recuerda que tenemos la mochila oficial de Amor. Déjame decirte que está muy bonita, es de colección y justamente hoy que la regalábamos, bueno, pues ahora sí, ya la vi a detalle, es un gris oscuro, sí, tirándole a negro, entonces te va a combinar con todo. Mira, quiero decirte que las vas a seguir encontrando en la Ruta del Amor, que por cierto vamos a tener el lunes 1:00 p.m. y también puedes enviarme un talkback a través de iHeartRadio con tu nombre completo, tu celular y cuéntame cómo te está yendo en este regreso a clases. 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Y por supuesto que desde acá te decimos que queremos que regreses a clases con Amor, solo música romántica. 9:44 de la tarde, de la noche. Entramos a la recta final de esta Luna de Amor.
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Hoy quiero compartirte una frase que me hizo todo el sentido del mundo, y es que a la vida, risas y ganas. Recuerda, como siempre te lo digo, que bien vale sonreírle a la vida, porque la vida recompensa, porque la vida da. No en el momento que queremos, no de la manera como esperamos, pero sí, sí, la vida también nos abraza y también nos sonríe. Y por otro lado, la vida es un ratito, así que aprovechemos esto que tenemos. A las personas que sí tenemos, a las personas que nos tienen, a las personas que nos aman, a las personas que amamos. Recuerda, a la vida, risas y ganas. Yo soy Adriana Erandi y te sigo acompañando en la Nueva Amor 103.1, solo música romántica.

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2: Amigas y amigos de la nueva Amor 103.1, solo música romántica, llega ya el momento de despedirme y de agradecerte enormemente que me hayas permitido acompañarte a lo largo de estas 4 horas en esta tarde de viernes. Ya nos vamos despidiendo y bueno, pues se aproxima el fin de semana. Mañana tenemos de verdad que un evento imperdible, que es este taller entre amigas y amigos con el tema La Silla Vacía. Me dará muchísimo gusto poderte ver. La gente me ha estado preguntando ahí por redes sociales, por Instagram, para quién está dirigido, qué hay que llevar, a qué hora hay que llegar. Si tienes más dudas, por favor, no dejes de escribirme para poder resolverlas, pero es a las 10 de la mañana. Nos vemos en la Salle Maravillas a las 10 y se te está pidiendo llevar libreta, pluma y la foto de tu ser querido, o sea, el ser que quieres trabajar, ¿vale? Bueno, entonces mañana nos vemos, va a ser una mañana seguramente intensa, llena de mucha emoción, pero créeme que bien vale la pena, así como vale la pena que le sonrías a la vida cada día y además recordarnos que la vida es un ratito. Por eso es tan importante que estemos conscientes de cómo la queremos vivir. Y bueno, mañana nos vamos al taller y luego a las 4 de la tarde yo voy a estar contigo de 4 a 8. Así que como verás, es un sábado lleno de actividad y felices de la vida de poderlo compartir contigo. Por lo pronto, muy bonita noche. Beso y abrazo para ti con mucho cariño. Yo soy Adriana Erandi. Te quedas en la nueva Amor 103.1. Solo música romántica. Chao, chao.

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4: El desinterés puede aburrir hasta la persona más enamorada. Hay que dejar ir a la gente que no está lista para estar en nuestra vida. Y no es una actitud soberbia ni tampoco de orgullo, es de congruencia. Puede que lo sigas queriendo, pero digamos que con otra perspectiva, desde otro nivel de comprensión, sin esperar ya nada. Y mira que puede ser la cosa más difícil que vas a tener que hacer, pero es importante dejar de estar vinculada con las personas que no están listas para estar ahí, para aceptarte, para quererte, para que haya una relación de reciprocidad. Deja de perder tu tiempo con quien no lo valora, o con quien te ignora, o con quien siempre encuentra pretextos. Deja de dar tu amor, tu energía a las personas que no están listas.
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1: 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O sea, a veces somos necios ternuritas. 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Pero así de necios podemos llegar a ser. Por eso dicen que pues muchas veces en la vida tenemos que olvidar lo que queremos para empezar a recordar lo que verdaderamente merecemos.
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1: 10 de la mañana con 5 minutos. 10 con 5.

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1: 10:48 minutos. 10:48.

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0: Este es el decreto de mediodía.
1: Es mediodía. Tu mañana ya terminó. Estás por arrancar la segunda parte de tu día. Piensa solo en cosas buenas, en cosas bonitas. Piensa en tus seres queridos que te esperan en casa. Pero sobre todo piensa en esa situación que realmente quieres que te suceda. Y para lograrlo, vibra alto y repite estas palabras. Me amo, me valoro, me acepto tal y como soy. Tengo la capacidad de eliminar cualquier condición negativa en mi vida. Mis errores solo son oportunidades de aprendizaje. Me libero de toda carga de culpa, vergüenza y duda. El universo me favorece con nuevas oportunidades. Elimino toda barrera que me impida ir hacia mi propósito. Agradezco la salud que tengo y cada una de las bendiciones que me ha dado este nuevo día. Y recuerda esto, solo tú puedes crear la mejor versión de ti mismo o de ti misma. 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
2: Hola, hola, ¿cómo están? Muy buenas tardes. Bienvenidos a la nueva Amor 103.1, solo música romántica. Saluditos para ti que nos escuchas a través de tu radio y también para todos nuestros amigos que nos sintonizan a través de y nos escuchan a través de nuestra app gratuita iHeartRadio. Te mando un gran abrazo. Vamos a hacer que este día cuente, vamos a pasarla espectacular. Te invito a que te quedes conmigo porque me voy a estar enlazando con mi querida Lidia Mares, que nos va a platicar de todas las promociones que Lumen tiene para nosotros para este regreso a clases, así que hay que aprovecharlas al máximo. Además, ¿sabes qué? Quiero agradecer muchísimo a todas las personas que se dieron cita a nuestro taller entre amigas y amigos, que sí, estuvo muy, muy emotivo. Quédate con nosotros, prepara garganta, por favor, porque ya es momento de seguir cantando fuerte a todo pulmón. Disfruta tu compañía, disfruta con quienes estés y, por supuesto, también si ahorita dices me levanté un poquito tarde y apenas estoy desayunando, bueno, provechito, provechito, ¿verdad? Porque es sabadito alegre y se vale. Sigamos disfrutando de muy buena música aquí en La Nueva Amor 103.1.
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2: Enrique Iglesias nos deleita con Bailando.

¿Sabes algo? En ocasiones nadie ve cuando tocamos fondo, cuando lloramos en silencio, deseando incluso desaparecer. Nadie ve la lucha interna, el miedo, el cansancio. Pero ahí, justo ahí, entre las ruinas, de pronto tomamos fuerza, tomamos valentía y comenzamos a reconstruirnos. Porque tal vez no volvemos a ser los mismos y eso está bien, el que podamos aprender de las experiencias que nos suceden en la vida, de las buenas y de las malas decisiones o de lo que dejamos de hacer incluso también. Eso nos hace más fuertes, nos hace más selectivas, nos hace más conscientes. De esas ruinas pueden hacer una mujer nueva, más libre, más sabia y con una certeza que nadie podrá arrebatarme. Ya no necesitamos que nos elijan para poder sentirnos completas, ni tampoco necesitamos la validación de nadie más. Así que, por favor, pon mucha atención en todo lo que estás viviendo y lejos de quejarte, lejos de decirte ¿por qué a mí me pasa esto?, mejor agradece y pregúntate qué te está enseñando eso que estás viviendo en este momento de la vida. Porque de las ruinas pueden hacer un hombre o una mujer nueva. Toma nota. Soy Cindy Dorantes y te acompaño a través de tu radio en La Nueva Amor 103.1, solo música romántica y por iHeartRadio.

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2: 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Nos vamos a más música. En este momento llega una canción, nos vamos a ir un poquito a los noventas, porque De La Nova nos deleita con Por Ti, que ya está sonando en tu radio, en La Nueva Amor 103.1, solo música romántica.

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quiero decirte algo aquí entre nos. Y mira, deseo que llegues muy lejos. Deseo que tus logros sobrepasen tus sueños, que llegues a alcanzar niveles que nunca imaginaste. Deseo que seas feliz con lo que haces y que de tu talento obtengas un buen ingreso. Deseo que estés en constante crecimiento y que tu compañía sea suficiente para ser feliz. Además, también deseo que si alguien llega a tu vida, solo sea para añadir alegría a lo que tú ya tienes, a lo que a ti te pertenece. No permitas que vuelvas a caer, si es que en algún momento te pasó, que vuelvas a caer en dependencia, por favor. Nada de caer en dependencia. Solamente permite que la gente que llegue a tu vida, que esa nueva relación, que esas nuevas amistades, que ese nuevo trabajo, que ese viaje y allá conozcas y tengas otras experiencias, no permitas que tú puedas depender de eso o debas depender de eso. Todo lo contrario, date la oportunidad de ser feliz tú y que eso que te pase y que esas personas que conozcan solamente añadan a tu vida la felicidad que ya te pertenece. Toma nota de esto, ya lo sabes y hay que ponerlo en práctica. Te deseo todo lo mejor. Soy Cinti Dorantes y te acompaño a través de tu radio en La Nueva Amor 103.1, solo música romántica y por iHeartRadio.

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3: Te invito a que la sigas pasando sensacional en este sabadito alegre y además disfrutando de las grandes promociones que Lumen tiene para nosotros. 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Y además quiero aprovechar para mandar un saludito para ti que te pones en contacto a través de redes sociales. Saludos para Ana Pérez, para José Ambriz, para Lolis Hernández, Rosa de Mesa, César Cantún, Isabel García, Benito Moreno, Saúl Esparza, Rosa Vital Martínez. Gracias por estar en contacto y por estar en sintonía de La Nueva Amor 103.1, solo música romántica. Sigamos cantando fuerte a todo pulmón. Llega Miguel Mateos con Atado a un Sentimiento, sonando en tu radio y a través de iHeartRadio.

Oye, en ocasiones nos aferramos tanto a personas, a lugares donde desafortunadamente no somos valorados, ¿no? Entonces encontré esta reflexión que nos recuerda lo siguiente. Mira, mi rincón favorito del mundo siempre será donde habita el amor y donde huele a ese cafecito bien hecho, a ese momento donde podemos nosotros disfrutar de la compañía, del amor recíproco, de nuestros familiares, de nuestros amigos, de esa persona especial. Quise recordártelo para que por favor no permanezcas en esos lugares donde de verdad no te honran, no te aman, no te respetan, sino que tu lugar favorito siempre sea ese espacio donde habita el amor en todos los sentidos, el amor de la familia, de los amigos, te digo, de la pareja, de la persona especial, y además con una gran taza de café a un lado y muy buena música de la Nueva Amor 103.1, todo sabe mejor. Toma nota de esto. Soy Cindy Dorantes y te acompaño a través de la Nueva Amor 103.1, solo música romántica y por iHeartRadio.

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1: Hola, hola, muy buenas tardes, bienvenidos y bienvenidas a la Nueva Amor 103.1, solo música romántica. Soy Cindy Dorantes, ¿cómo la estás pasando? Espero que súper bien, disfruta lo que andes haciendo. Tal vez hoy te tocó descansar, tal vez estás trabajando, bueno, deseo que todo fluya. Y si estás en el negocio, que vendas muchísimo. Por aquí te acompañamos con la mejor vibra, la mejor actitud y por supuesto disfrutando de muy buena música. Porque como te lo digo, todo sabe mejor con la música de la Nueva Amor 103.1. Solo música romántica. Vamos con otro ratito juntos de reflexiones que nos encantan y que nos llegan al corazón. Y hoy quiero recordarte que vas a volver a florecer pese a las circunstancias que a lo mejor estés viendo ahorita, esa situación complicada que estás teniendo. Te aseguro que todo va a pasar y espero que todo pase de la manera más rápida y lo que te beneficie a ti. Pero que recuerdes que siempre las cosas malas tienen una fecha de caducidad y que vas a volver a florecer. Te mando un gran abrazo y de manera especial para mi querido amigo Alan Ramírez, que está en sintonía de La Nueva Amor 103.1.

Me encantó esta frase que me hicieron llegar en redes sociales, esta bella reflexión. Mira, dice: larga vida a lo exclusivo, a lo sincero, a lo mutuo, a lo recíproco, a lo leal. Qué bonito es cuando tú tienes tanta disposición y sobre todo lo llevas a la práctica de darle a los demás de tu tiempo, de tu amor, de tu respeto, de detalles, ¿verdad? Y qué bonito es que también lo puedas recibir en el momento que menos uno lo espere incluso, y poder recibir el mismo amor y mismo cariño de parte de esas personas a las cuales tú les has invertido pues todo de ti. Entonces, deseo de corazón que estés rodeado de esas personas, que tú también seas de esas personas, porque muchas veces solamente pedimos y deseamos tener personas amorosas, leales, honestas y más, pero lo estás dando. O sea, lo que tú pides es lo que tú también tienes que dar. Así que si esto es así, muchas felicidades. Larga vida a lo recíproco. Larga vida a lo exclusivo. Larga vida a lo mutuo. Larga vida a lo leal y más cosas buenas, ¿verdad? Que la vida tiene para cada uno de nosotros. Soy Cindy Dorantes, recuérdalo muy bien y sigue disfrutando de la nueva Amor 103.1, solo música romántica y, por supuesto, por iHeartRadio.

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Quiero decirte que las cosas buenas toman tiempo, y no porque la vida se demore, sino porque a veces necesitamos aprender, crecer o prepararnos antes de poder recibirlas. Así que la invitación de hoy es a tener paciencia con nosotros, a tener paciencia con el proceso, a agarrarnos de la fe y de la esperanza, sabiendo que todo en algún momento de la vida puede llegar, pero recordando que cada cosa que a nosotros nos pasa va sumando para tener un escalón más y poder llegar a esa meta que tanto deseamos y poder recibir aquello que tanto anhelamos. Así que todo llega cuando tiene que llegar. Recuerda que las cosas buenas, claro que pasan, claro que están sucediendo, pero necesitamos aprender, necesitamos crecer y prepararnos antes de recibirlas para valorarlas, ¿no lo crees? Ya lo sabes, así que hay que poner en práctica la fe y la esperanza, agarrarnos de ello y seguir construyendo, seguir en ese camino, ¿verdad? Trabajando en lo que nos corresponde para poder recibir lo que tanto anhelamos. Toma nota de esto. Soy Cindy Dorantes y te acompaño a través de tu radio en La Nueva Amor 103.1, solo música romántica y por iHeartRadio.

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0: Prepárate.
1: Amigos, hay situaciones que sí, hay cosas que nosotros provocamos, ¿verdad? Por alguna mala decisión, por alguna situación que a lo mejor no supiste manejar de la manera correcta, tal vez. Hay otras que no dependen de ti, ¿verdad? Sino del exterior, de otras personas, de otro tipo de vínculos o situaciones. Pero, ¿sabes algo? Dentro de todas las cosas, ya sea algo provocado por ti o ya sea algo que no estuvo en tus manos y que depende de otras personas que esto haya sucedido, quiero invitarte a que recuerdes que todo tiene una fecha de caducidad y que todas las cosas nos ayudan a bien.

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0: buenas tardes. Bienvenidos a la Nueva Amor 103.1, solo música romántica. ¿Cómo estás? ¿Cómo estás? Te mando un gran saludo para ti que nos escuchas a través de iHeartRadio y te invito a que te quedes conmigo porque vamos a seguir disfrutando de muy buena música, grandes reflexiones que nos encantan, que nos llegan al corazón, como recordarte que debes de aplaudir tus esfuerzos. Date un abrazo, felicítate por todo lo que tú haces por y para ti. También vale la pena, aún esos pequeños pasos que dices, ¿será posible? Sí, también eso, apláudelo. Vamos a seguir pasándola genial aquí en la Nueva Amor 103.1.
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0: Las 2 de la tarde con 3 minutos, enloquéceme de OV7. Si tú votaste por esta gran rolita, es el momento de sacar el fuá y de sacar los pasos prohibidos. Disfrútala mucho.

0: estrella.
1: Por favor, no olvides aplaudir tus esfuerzos. Hay que confiar muchísimo en los tiempos. Hay que visualizar los sueños y creer en la magia del corazón, en la magia de la intención, de la disciplina, de la constancia y por supuesto también de la fe y la esperanza, ¿verdad? Porque hay oportunidades que se pueden dar y que sin duda hay que tomarlas. No hay que perder la fe, pero no hay que dejar de trabajar en cada cosa que nosotros queremos lograr. Y cuando nosotros vamos construyendo ese camino, vamos dando pasos grandes, pequeños, pero cualquier paso que des, no olvides aplaudirte los esfuerzos que estás haciendo para lograr ello. Y además, no olvides que disfrutes el proceso de cada cosa que quieras hacer, porque hay una frase que se ha quedado muy guardada en mi corazón y que tiene mucho sentido y tiene mucha relación con lo que te estoy compartiendo ahorita, que dice así: enfócate en la meta, pero disfruta el proceso. Así que no te pierdas la oportunidad. En el proceso están los pequeños detalles que nos generan bienestar y felicidad. Toma nota. Soy Cindy Dorantes y te acompaño a través de tu radio en La Nueva Amor 103.1, solo música romántica y por iHeartRadio.

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Oye, en este mundo tan acelerado, donde hay mucha gente que se compara en redes sociales, donde dices, ay, es que esta persona está más delgada, esta persona ha logrado más, esta persona ha hecho esto, y entonces de pronto te empiezas a saturar y te empiezas a llenar de ansiedad. Pero a ver, mantén la calma. Quiero decirte que te invito a que respires un momento. Vamos a inhalar, vamos a exhalar, porque quiero recordarte que ser tú es totalmente suficiente. Sí, no necesitas parecerte a alguien más, ni a la artista más icónica del momento, ni tampoco a ese actor, esa actriz, o tal vez a alguien que tienes muy cerca de ti, que puede ser tu familia, tu amigo, tu compañero. No necesitas parecerte a esa persona, porque tienes lo propio. Claro que podemos considerar y podemos tomar lo bueno que tiene cada ser humano, pero podemos adaptarlo a nuestro estilo, a nuestra forma de ser. Entonces, con esto quiero recordarte que no necesitas engancharte con estar queriendo compararte o sentirte menos, o sentirte que vas a un paso más tranquilo en lugar de avanzar más rápido para lograr las cosas que tú quieres. Por favor, cada quien tiene su ritmo, cada quien tiene su estilo, cada quien tiene su forma de ser, de pensar, y absorbe lo bueno de los demás, pero no te estanques en querer ser como alguien, porque ser tú siempre será suficiente. Toma nota de esto, ponlo en práctica, y si tienes hijos, sobrinos, pásales esta información a ellos, para que en la medida que vayan creciendo sean conscientes de que ser tú, de que ser cada uno de ellos es totalmente válido y totalmente suficiente. Soy Cindy Dorantes y te acompaño a través de tu radio en la Nueva Amor 103.1, solo música romántica y por iHeartRadio.

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2: 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Nos vamos con más música. En este momento llega una de mis rolitas favoritas y yo sé que la tuya también, sé que te encanta. Se llama Lamento Boliviano, así que vamos a cantar fuerte a todo pulmón en este sabadito alegre, aquí en la Nueva Amor 103.1, solo música romántica.

todo pasa. Esas dos palabras que nos enseñan a confiar y a esperar. Porque hay cosas que sí, efectivamente dices, bueno, todo pasa, lo bueno y lo malo, ¿no? Lo bueno depende de nosotros en muchas ocasiones hacer que perdure y en otras no y se agradece. Sin embargo, cuando la situación es complicada, vengo a recordarte que efectivamente estas dos palabras deben de resonar muchísimo para recordarnos que eso que está sucediendo en tu vida tiene una fecha de caducidad. ¿Qué va a pasar? Que le vas a encontrar un gran aprendizaje, aunque sé que en el momento no lo puedes ver, porque tal vez estás pasando justamente por la situación incómoda, por la situación desagradable, por la situación de desilusión, por la situación que te ha dolido, que te ha lastimado. Entonces, vengo a recordarte que todo pasa y que esas dos palabras nos deben de enseñar a confiar y a esperar con fe y con convicción. ¿Y por qué no? ¿Por qué no tener también esa esperanza de que todo va a pasar y que todo saldrá siempre a nuestro favor y todo para bien? ¿Verdad? Soy Cindy Dorantes y te acompaño a través de tu radio en La Nueva Amor 103.1, solo música romántica, y a través de iHeartRadio.

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2: Buenas tardes, bienvenidos a la Nueva Amor 103.1, solo música romántica. Soy Cindy Dorantes, ¿cómo estás? Yo creo que ya estás comiendo o preparando la comida. Te invito a que me mandes una fotito en Cindy Dorantes en Amor para que me presumas y antoques también lo que andas comiendo en este sabadito alegre. Espero que la sigas pasando muy bien con la música que tenemos para ti, con esta gran programación que hemos preparado para ti en la Nueva Amor 103.1, solo música romántica, y que también puedes disfrutar a través de iHeartRadio. Vamos a estar juntos una hora más, que sería nuestra última hora juntos de este sabadito. Y bueno, tengo para ti grandes reflexiones que nos motivan, pero que también nos permiten dar la pauta para decir, wow, no había visto esto que me está pasando desde una perspectiva diferente y que me pueda beneficiar. Como aprender a ignorar ciertas cosas que no suman a tu vida y que no gastes la energía en eso. Eso es lo que vamos a escuchar también aquí en la Nueva Amor 103.1, solo música romántica, además de grandes canciones que vamos a cantar a todo pulmón en la Nueva Amor 103.1.
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2: Tres de la tarde con 3 minutos. Para las personas que votaron por esta canción, quiero recordarte que brillas y brillas tan linda. Súbele a tu radio, cántale fuerte a todo pulmón, porque llega León Larregui a deleitarnos.

Aprender a ignorar no siempre es huir. A veces es la forma más sana de proteger lo que aún nos queda por dentro. Y es que el ignorar no significa que es debilidad, sino más bien es proteger tu corazón y aprender a filtrar lo que sí quieres que entre y lo que no, dejarlo ir, para que de esta manera no te afecte la paz. Porque lo más importante es proteger tu paz, el amor propio y el bienestar. Así que, ya lo sabes, aprender a ignorar no siempre es huir. Soy Cindy Dorantes y te acompaño a través de tu radio en La Nueva Amor 103.1, solo música romántica y por iHeartRadio.

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3: 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Mándame una nota de voz donde me digas tu nombre, tu teléfono y cuál es tu canción favorita del disco Busca a una Mujer. Yo sé que a lo mejor hay muchas, ¿no? Porque está como opciones Fría como el Viento, la que escuchas de fondo que es Culpable o No, la Incondicional, hay muchísimas canciones, pero cántanos un pedacito, cántanos, deleítanos con tu voz y si quieres contarnos alguna historia de por qué te gusta esa canción, por supuesto que lo puedes hacer. Cántale fuerte a todo pulmón porque nos encantará escucharte como ahorita estamos escuchando a Luis Miguel. Por favor, miénteme, necesito creerte, convénceme. Así nos dice. 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Vámonos con más música. En este momento también llega a la Nueva Amor 103.1, solo música romántica, nuestros amigos de Maná. Porque esta canción nos encanta y nos vamos a ir un poquito a los noventas. Oye, mi amor, ya está sonando en tu radio, en la Nueva Amor 103.1, solo música romántica y por iHeartRadio.

¿Y ahora que eres consciente de que el tiempo no es eterno y que nunca volverás a vivir este día? Encárgate de hacer que cada momento sea único, que realmente merezca la pena, porque ¿sabes algo? Al final lo que importa no es cuánto hiciste, sino cuánto amaste lo que hiciste. Así que, por favor, ama cada instante de tu vida. Cuando de pronto llegues a cierta edad o cuando de pronto llegues a contemplar todo lo que has logrado, ¿verdad? Todo lo que has hecho, ¿no? Y regreses a ver un poquito hacia atrás, te darás cuenta que te encargaste de hacer lo mejor posible con cada cosa que llegó a tu vida, ¿no? Entonces, quiero decirte, quiero recordarte que hagas algo que valga la pena. Y eso se construye diariamente, haciendo las cosas de forma consciente, no nada más viviendo por vivir ni de forma automática, porque muchas veces caemos en eso, sino más bien disfrutando cada instante, esa taza de café, esa plática, tal vez esa confianza que te está brindando alguien, ¿verdad? Esa amistad, ese corazón de alguien que te está diciendo, oye, pues fíjate que yo tengo una situación en particular, eso también se agradece y eso también se valora. Entonces, recuerda esto, al final lo que importa no es cuánto hiciste, sino cuánto amaste lo que hiciste, cuánto amaste ayudar, cuánto amaste dar, cuánto amaste brindarte lo mejor para ti también y por supuesto, como lo mencionaba, ¿no? Para los demás, tanto personas como animalitos. Entonces, ama cada instante de tu vida, ama cada cosa que hagas. Soy Cindy Dorantes y te acompaño a través de tu radio en La Nueva Amor 103.1, solo música romántica y por iHeartRadio.

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2: 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Nos vamos con más música. Llega en este momento a deleitarnos, porque nos pone aún más de buenas Natalia Lafourcade con... Súbele a tu radio, escuchas Nunca es Suficiente, saca los pasos prohibidos, lo disfrutas aquí en La Nueva Amor 103.1, solo música romántica y por supuesto por iHeartRadio.

canción nos pone más de buenas. Ya estábamos aquí sacando los pasos prohibidos, amigos. Y la disfrutamos en la Nueva Amor 103.1, solo música romántica. Ha llegado el momento de despedirme. Gracias por permitirme acompañarte en esta tarde de sabadito alegre. Síguela pasando sensacional. Que todo salga muy bien en lo que estés haciendo. Si estás descansando, disfrútalo. Si te tocó trabajar, que todo fluya bien. Si estás en el negocio, que vendas muchísimo. Te mando las mejores vibras para que todo fluya muy bien. Te dejo además con muy buena voz y buena compañía. Ella es mi querida Adriana Erandi, quien está contigo en punto de las 4 de la tarde y hasta las 8 de la noche. Recuerden que los sábados cambia un poquito nuestro horario y el día lunes te espera Lidia Mares a las 10 de la mañana al Morning Show, 2 de la tarde Bellatrix Razo con Panorama Informativo Guanajuato, y yo regreso contigo a las 3 de la tarde para seguir charlando entre amigas y amigos. Pásenla bonito. Cerramos por este momento charlando entre amigas y amigos con Shakira, con esta canción que se llama Inevitable, de nuestras favoritas. Así que vamos a seguir cantando fuerte a todo pulmón, sacando todo el fuá en esta tarde de sábado. Soy Cindy Dorantes, recuerda esto, nunca dejes de creer en la magia del momento. Bonita tarde, bonito fin de semana, sigue disfrutando de la Nueva Amor 103.1, solo música romántica.

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2: Hola, hola, ¿cómo estás, querida amiga, querido amigo? Qué gusto saludarte, 4 de la tarde en punto. Y nosotros ya arrancando este turno de 4 horas, de aquí hasta las 8 de la noche, voy a tener el gusto, el placer, la alegría de poderte acompañar en este sábado, tarde de sábado, espero que disfrutando. Es lo que le digo a Cindy, que está como calurosito un poco, estaba más nublado en la mañana, así que bueno, prevénganse con el calor un poco, pero también esperamos que pues siga así nubladito un poco, ¿no? Bueno, bienvenidísimos a La Nueva Amor 103.1, solo música romántica, te sigo acompañando. Justamente en esta primera hora voy a estarte acompañando con una reflexión que dice o que nos habla de la vida y los diferentes caminos que tomamos en el transcurso de ella. Y quiero darte la bienvenida con RBD, esto es Solo Quédate en Silencio.

Amigas y amigos de La Nueva Amor, 103.1, solo música romántica. Hoy quiero compartir contigo esta reflexión que nos dice que la vida no siempre nos da caminos fáciles, pero sí la oportunidad de convertir cada experiencia, cada día, en ese proceso que nos lleva a ser la mejor persona que podemos ser. Y para mí sería la persona que va tomando conciencia de sí misma, de su actuar, de sus decisiones, y que entonces encuentra congruencia con lo que piensa, con lo que quiere, con lo que dice y con lo que actúa. Así que acuérdate que cuando sientas que el camino no se pone del todo fácil o que incluso tienes dudas, recuerda que esta puede ser una muy buena experiencia para poder poner tu verdadera esencia ahí, en ese camino, en ese trayecto. Espero que esto te haga sentido y te sigo acompañando aquí en La Nueva Amor 103.1, solo música romántica. Soy Adriana Erandi.

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Yo soy Adriana Erandi y te sigo acompañando en La Nueva Amor 103.1, solo música romántica.

A veces tengo ganas de ser cursi para decir, la amo a usted con locura. A veces tengo ganas de ser tonto para gritar, la quiero tanto. A veces tengo ganas de ser niño para llorar acurrucado en su seno. A veces tengo ganas de estar muerto para sentir, bajo la tierra húmeda de mis jugos, que me crece una flor rompiéndome el pecho. Una flor y decir, esta flor para usted. Este es un poema que hoy quise compartir, que se llama A veces, de Nicolás Guillén. Por lo pronto, te invito a seguir disfrutando de la programación musical en la Nueva Amor 103.1, solo música romántica. Yo soy Adriana Erandi.

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Me dará muchísimo gusto que pudieras estar participando. Por lo pronto, más de La Nueva Amor 103.1, solo música romántica. Soy Adriana Erandi y te sigo acompañando.

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2: Fuerza del destino, porque hay personas, hay esencias que, pues, aunque ya no estén juntas físicamente, esas personas nunca dejan de estar con nosotros. Sigo contigo hasta las 8 de la noche. Soy Adriana Erandi. Estamos en La Nueva Amor 103.1, solo música romántica.

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2: Hola, hola, amigas y amigos de La Nueva Amor 103.1, solo música romántica. ¿Cómo estás? ¿Cómo te va en esta tarde de sábado? Espero que muy bien, muy contentitos, muy, pues, entre tranquilos, disfrutando el sábado, disfrutando tus actividades. Entonces, bueno, pues, yo encantada de que me permitas acompañarte a lo largo de estas 4 horas. Por cierto, ya llevamos una, entonces, bueno, pues ahí está. Fíjate, voy a empezar esta segunda hora platicando contigo de que merecemos lo mejor y estamos abiertos a recibirlos. Aquí en La Nueva Amor 103.1.

Hoy quiero recordarte que estés en la disposición de aceptar todo lo mejor que llegue a tu vida, que sepas que mereces todo lo mejor y que estés en esa disposición de aceptarlo. Y que cuando estés en esa disposición, te imagines, te visualices que lo estás recibiendo con los brazos abiertos. Te lo pongo ahí como un recordatorio justamente para que pues no se te pase por alto en estos días y sobre todo para que te veas así a ti como una imagen bonita, fresca, actual de que está llegando a ti todo lo bueno, todo lo que tú mereces está llegando a tu vida. Yo soy Adriana Erandi y te sigo acompañando en la nueva Bor 103.1, solo música romántica.

Ahí está Amor Prohibido de Selena en la Nueva Amor 103.1, solo música romántica. Oye, déjame decirte que el próximo lunes 24 de agosto estaré en Dulcerías Vázquez, que está en Boulevard Cañaveral 800D, muy cerca del Hospital Regional y por el Boulevard del Milenio. 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Ahí vamos a estar en esta ruta del amor, justamente para que te pongas las superpilas y vayas por tu mochila oficial del amor. Hoy mucha gente en el taller me preguntaba, oye Adri, ¿pero cómo me la llevo? Y yo, ¿ya tienen su sticker? Bueno, recuerda, importantísimo, tener el sticker de la Nueva Amor y con eso, pues participar de manera más sencilla y ágil en este tipo de dinámicas. Pero te digo que el lunes 24 a la 1 de la tarde estaré en Dulcerías Vázquez, Boulevard Cañaveral 800D. Por lo pronto, más música en la Nueva Amor 103.1, solo música romántica.

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Amigos y amigas, ahora quiero compartir contigo algunas maneras en las que puedes cuidarte diariamente de manera consciente. Y mira, hoy en específico quiero hablar contigo acerca de los beneficios que tiene la meditación. Seguramente todos hemos escuchado de la importancia que tiene, y yo creo que es un ejercicio que para llevarlo a una práctica constante, pues sí requiere justamente ese compromiso para no dejarlo como una práctica ocasional. Y además, creo que es importante destacar varios aspectos que requiere la meditación para incorporarlo a una práctica un poquito más constante. Mira, la primera, tener conciencia de la disposición de dedicar cierto tiempo a una actividad que nos llevará a tener la atención en el momento presente. A lo mejor hay diversas meditaciones con un tema en específico, pero en general es tener la conciencia del momento presente. Así observar nuestros pensamientos sin engancharnos en alguno en específico y trabajar el silencio cuando se medita o con una música que justamente nos permita como relajar el cuerpo, relajar la mente, navegar en ella. Así que creo que darnos un momentito para nosotros mismos en una meditación también forma parte de una rutina saludable para nuestro autocuidado. Y mi consejo sería que iniciaras de a poquito. A lo mejor los primeros días son 3 minutitos, 5 minutitos, y ahí de ahí puedes ir subiendo la cantidad de minutos. Créeme que al final esto pues nos ayudará a estar en una mejor conciencia y sincronía con nosotros mismos. Yo soy Adriana Erandi y sigo compartiendo contigo la programación musical de La Nueva Amor 103.1, solo música romántica.

La oreja de Van Gogh en La Nueva Amor 103.1, solo música romántica. Ya son las 5:40 de la tarde, 5:40. Oigan, yo quiero que tú te lleves la mochila oficial de amor. Déjame decirte que está padrísima. Está en un color gris oscuro, como tirándole a negro, que te va a combinar con todo. Y quiero que estés muy al pendiente, es más, te sugiero que estés muy al pendiente de las rutas del amor que tenemos, porque justamente en las rutas del amor es donde te la puedes llevar. Además, puedes enviarme un talkback con tu nombre completo, tu teléfono, y dime cómo te encuentras y cómo estás en este regreso a clases. 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Así que nosotros queremos que regreses a estas clases con amor, solo música romántica.

hacen, y eso no está ni bien ni mal. La función o la finalidad de haber coincidido era justamente haber pasado ese momento juntos. Pero no quiere decir que con las personas que hemos conectado se queden para siempre en nuestras vidas. No todas. Algunas otras tenemos la fortuna de que sí están, pero hay algunas que no. Y eso las hace también especiales. Si tú conectas al día de hoy con una persona que está en tu vida, ¡qué maravilla, qué bendición! Hay que aprovecharlo. Así que quería compartirte esta palabra con todo mi cariño y con todo mi amor. Por lo pronto, más música en la nueva Amor 103.1, solo música romántica. Yo soy Adriana Erandi y te sigo acompañando.

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